0: todos los números, porque trabajo los números y después el tema de los días de 20 años ya.
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0: nuevamente desde San Juan Azaña. Rafael Luis Azagán, ya.
1: Rafael Luis Azagán, pero desde San Juan Azaña, tranquilo, desde San Juan Azaña.
0: Nuevamente desde San Juan Azaña, Rafael Luis Azagán, ya.

0: Aquí tenéis pasar.
1: ¿Cuánto es aquí atrás?
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Hasta que no sabe. No sé qué han sido de historia, de que se han quedado difíciles.

0: Hasta que hayan salvado. No sé, tal vez no se cansó de historia de que se quedan difíciles.
1: Solo son minutos que se quedan.
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0: existe. Entonces, Alex, ¿es un texto que es muy nueve y permite hacer un plano de adelante?
1: ¿Me vas a hacer?

0: que estás sacando esa droga.
1: O sea, dime que estás sacando.
0: ¿Qué estás sacando esa radio? ¿Qué estás sacando de Totsna? Tú estás en gran superficie, Totsna, tú estás en la rue. ¿Riera para? ¿Qué estás sacando de ti?
2: Le 53, Central, pour le 16-14, nous jouons le mercredi de 143.
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2: 53.
1: La 54 de 143.

0: 152 central, de qué está 152 y estos tanques de Ronca Malmorda.
1: ¿Está abierto qué está 152?

0: Y hicimos dos a Real.
1: Ahora ya está la defensa y vamos a hacer una defensa. Por ahí me gusta, con el